0: al otro día su negocio, y sabe qué pasa, ahí sí directamente liga, mejor dicho, empava, sopletea y directamente sala directamente su negocio. Por eso las cosas no se prestan como son herramientas, mis queridos amigos, como es la escoba, como son las herramientas, no se regalan fotografías. Uno no recibe cuando está por allá directamente en parte que no conoce, no recibe bebida ni comida, persona desconocida, mis queridos amigos, porque vemos caras y no corazones, corazones vemos y caras no sabemos, mis queridos amigos. Y ya estamos en un mundo donde existe mucho directamente la maldad, mis queridos amigos. Así que por eso hay que ser, como se dice, precavidos, ser cuidadosos. Hay que saber directamente cuidarse. Y qué mejor que uno utilizar especialmente una mara, una contra. Yo por eso, a todas las personas que yo atiendo, mis queridos amigos, a todas las personas que yo atiendo, yo les entrego, les regalo, porque yo regalo, no directamente les vendo, les regalo especialmente una contra, una aseguranza. Cuando usted me pide el favor, me dice, maestro, yo me siento mal o alguna cosa, regáleme una contra, regáleme una aseguranza, mis queridos amigos. Es bueno regalar una contra, una aseguranza, cargala. ¿Sabe por qué, mis queridos amigos? Porque da la casualidad de que hay personas, ¿no? Hay personitas, mis queridos amigos, hay personitas que de verdad les gusta hacer especialmente mucho, especialmente la maldad, mis queridos amigos. Entonces, hacer la maldad le hacen la vida imposible, especialmente a una persona que coloque especialmente su negocio. Por eso usted ve, ¿no? Por eso usted ve, mis queridos amigos, que personas que directamente tienen especialmente una finquita bien bonita, tienen especialmente una casita bien bonita en el pueblo, como se dice, en el campo, y de un momento a otro, ¿no? De un momento a otro, pues tienen que ponerle un aviso a su casa, tienen que ponerle un aviso a su casa o a su finca, porque ya no pudieron compartir especialmente, como se dice, con el vecino, porque el vecino nació especialmente cascarrabia, el vecino directamente es cascarrabia. O muchas veces cuando uno va a comprar una finca o una casa, yo les pido un favor, cuando usted vayan a comprar una finca o una casa, siempre váyase un fin de semana. Cuando usted vaya a comprar una casa, especialmente en una ciudad o en un pueblo, váyase especialmente un fin de semana, por decir, váyase pues a las 11 de la noche. Si usted esa casa la están vendiendo, no la están vendiendo porque están aburridos, sino que muchas veces la venden es porque, ¿sabe qué? Porque tienen el vecino que directamente llega siempre a las 3 de la mañana, 2 de la mañana, y pone la música especialmente que le escapa de quebrar los vidrios de su casa, mis queridos amigos. Entonces, por eso, uno en la vida siempre tiene que ser directamente despierto para todo, mis queridos amigos. O usted, si es en una ciudad, pues váyase bien de noche, por ahí a las 12 de la noche o a cualquier hora así, mis queridos amigos. ¿Sabe para qué? Para mirar si es que usted directamente puede entrar al barrio o alguna cosa, mis queridos amigos. Todo hay que ser precavido, porque hay gente que vende una casa es porque ya directamente no puede vivir, mis queridos amigos. Y lo mismo la finca. La finca especialmente también, usted cuando la vaya a preguntar la finca que la vaya a comprar. Entonces, ¿qué le digo? Vea, usted llega y pregunte, vea, por aquí están vendiendo alguna finca, y van a mirar que de una vez le van a decir, vea, ese señor allí, vea, ese está vendiendo la finca, porque es esto y esto y lo otro. Y bueno, entonces ahí ya se da uno cuenta que directamente sabe qué pasa, que la gente es muy envidiosa, muy egoísta, mal personaje. Vea, hay en partes donde uno compra una finca con todo respeto y no puede tener especialmente ni sus gallinas, no puede tener ni sus perros, no puede tener nada, tiene que tener todo encerrado, las gallinas encerradas, los perros amarrados. ¿Por qué razón? Porque da la casualidad que al vecino no le gustó que el perro fuera a orinar especialmente por ahí, a un ladito, no le gustó que las gallinas fueran por ahí a escarbar por ahí a un lado de andel. Bueno, son unos conflictos bravos, mis queridos amigos. Por eso hay que saber, hay que estudiar, no hay que comprar a la ciega, mis queridos amigos. Son consejos buenos, mis queridos amigos. Vuelvo y le repito, no recibir bebidas ni comidas a personas desconocidas, no bañarse con el jabón de otra persona, no regalar fotografías. Son los consejos de este indio chamán. Ahora, cuando usted vaya especialmente, como se dice, de viaje, lleve especialmente su chancla, lleve su toalla, mis queridos amigos. Nunca te seques con la toalla que se secan especialmente miles de personas en un hotel, porque da la casualidad que esas toallas, por más que las laven, especialmente han pasado por personas que tienen especialmente malas influencias, personas que están empavados, sopleteados, baraqueados, tienen malanguangos, tienen sortilegios y todas esas cosas, y usted va y se pasa su toalla por el cuerpo. Y por eso directamente pasándose esa toalla por el cuerpo también se pega directamente de malas influencias, mis queridos amigos. Mire, hay tantas cosas que hasta usted por sentarse directamente en un baño público muchas veces recoge especialmente hasta una infección. 322-592-2711, los quiero mucho, Dios los bendiga.
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0: Y de veras, muchas gracias por esperarme tanto. La verdad es que están muy bien correspondidos, pero con mucho gusto.
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